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1: Laura Pausini reinterpreta Mientes de Camila.
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1: Laura Pausini amplía el universo de Yo Canto 2 con una nueva versión de Mientes, uno de los grandes éxitos del grupo mexicano Camila. La canción, compuesta por Mario Dawn y Mónica Vélez y publicada originalmente en 2009, se incorpora ahora al repertorio del proyecto con el que la artista italiana homenajea algunas de las composiciones en español que han marcado su trayectoria. La nueva grabación está producida por Paolo Carta, colaborador habitual de Pausini, y llega además en un momento especialmente significativo. Yo Canto 2 figura entre los nominados al Latin Grammy 2026 en la categoría de Mejor Álbum Vocal Pop Tradicional. Pausini ha explicado que siempre ha sentido un vínculo especial con esta canción. Su interpretación pone el foco en la traición y la pérdida de confianza, pero también en la recuperación personal y en la capacidad de volver a empezar. La cantante continúa así ampliando un repertorio en el que ya aparecen canciones relacionadas con artistas como Mecano, Juan Luis Guerra, Shakira, Alejandro Sanz, Natalia Lafourcade o Bad Bunny. Además, Pausini prepara su regreso a los escenarios con el Yo Canto World Tour, que tendrá nuevas fechas en América durante 2027, entre ellas Buenos Aires, Porto Alegre, Medellín y Hollywood en Florida.

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1: Lil Nas X regresa con el introspectivo Walls Greeris. Lil Nas X regresa con Walls Greeris, su primer lanzamiento musical de 2026, y una canción especialmente personal con la que abre un nuevo capítulo después de un periodo complicado. El tema está dedicado a su madre, Tamikia Hill, fallecida recientemente, y utiliza un recuerdo de su voz como uno de los elementos centrales de la canción. En ese mensaje, su madre le anima a avanzar con fe y a confiar en que las cosas terminarán saliendo bien. Lil Nas X ha explicado que una de las frases que ella repetía con frecuencia, caminar por la fe y no por la vista, ha adquirido para él un significado todavía mayor con el paso del tiempo. El artista ha escrito la canción íntegramente y la producción corre a cargo de Z-Bray y Steve Rash. En ella repasa su recorrido desde sus comienzos hasta convertirse en una de las figuras más reconocibles del pop contemporáneo, alternando momentos de vulnerabilidad con una reivindicación de todo lo que ha conseguido. El videoclip, dirigido por Philip Jomans y rodado en Atlanta, ciudad natal de Lil Nas X, conecta imágenes actuales con recreaciones y referencias a su infancia. El resultado es un retrato sobre los sueños, las dificultades y la identidad que culmina con una afirmación de confianza en el futuro. Walls Greeris llega después de su EP de 2025 de Before Dream Boy y recupera al artista desde una perspectiva más íntima, lejos de la provocación que marcó buena parte de sus primeros grandes éxitos.

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1: Olivia Bey anuncia su primer EP, El amor no está de moda.
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1: Olivia Bey prepara una nueva etapa con la publicación de su primer EP, El amor no está de moda, que llegará el próximo 6 de noviembre. La artista madrileña, conocida por su participación en Operación Triunfo 2025, ha presentado el proyecto después de cerrar su primera etapa de conciertos y avanzar en la construcción de su identidad musical. El EP estará formado finalmente por 6 canciones y se plantea como un recorrido por diferentes emociones relacionadas con las relaciones personales: la ilusión, el miedo, la vulnerabilidad y la dificultad de decir en voz alta aquello que realmente sentimos. El proyecto parte de una idea que el artista convierte en declaración de intenciones: reivindicar la importancia de expresar los sentimientos incluso cuando hacerlo implica asumir riesgos. Esa mirada aparece ya en títulos como Sin miedo a caer o ¿Y si soy yo el problema?, canciones que apuntan hacia un repertorio marcado por la reflexión personal y las dudas que acompañan a las relaciones. Como parte de la presentación del EP, Olivia Bey también ha publicado Algún día, segundo adelanto del proyecto después de Sin miedo a caer. La canción aborda precisamente la dificultad de abrirse emocionalmente y la esperanza de poder hacerlo algún día. Con El amor no está de moda, Olivia Bey busca consolidar la etapa iniciada después de Operación Triunfo y convertir experiencias sentimentales reconocibles en canciones cercanas para su público.

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1: Sugar Babes anuncian su primer álbum como trío original desde el año 2000. Sugar Babes publicarán el 12 de febrero de 2027 un nuevo álbum titulado Sugar Babes. Será el primer disco de estudio de Mutía Buena, Keisha Buchanan y Siobhan Dunaway como formación original desde One Touch, el disco de debut publicado en el año 2000. El nuevo trabajo incluirá 12 canciones y llegará a través de Sacred City y The Orchard. El anuncio llega acompañado por Ghost, un nuevo single compuesto por las tres integrantes junto a John Safe y Wayne Hector. La canción aborda una relación que ha terminado pero cuya presencia continúa afectando a quien intenta dejarla atrás. El videoclip está dirigido por Thomas James. El repertorio recuperará también los singles Jungle, Shook y Wits y ampliará el sonido del grupo con influencias de Garage, Mother Love, Amapiano en After All, música de club en Scorpio y arreglos orquestales en Love Language. La portada del álbum ha sido fotografiada por Liz Collins, responsable también de la imagen de One Touch.

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1: Hilary Duff llevará The Look Me Tour a Madrid en 2027. Hilary Duff actuará el 7 de mayo de 2027 en el Movistar Arena de Madrid dentro de The Lucky Me Tour. Será su único concierto anunciado en España y la primera fecha de la nueva etapa europea de la gira, que también pasará por ciudades como Milán, Berlín, París, Bruselas, Ámsterdam, Colonia, Copenhague y Estocolmo. Esta nueva tanda de conciertos incorporará 32 fechas adicionales a una gira que comenzó en 2026 para presentar Look or Something, el primer álbum de estudio de Duff en más de una década. La ampliación de 2027 recorrerá Europa, Latinoamérica y Estados Unidos, prolongando el regreso de la cantante a los grandes escenarios como artista principal. Las entradas ya están disponibles en formato móvil y los precios anunciados van desde los 62,50 euros para determinadas localidades de grada hasta los 119 euros para Front Stage. Los menores de 16 años deberán acudir acompañados por un adulto.

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posiblemente una de las bachatas más famosas del mundo. Fue lanzado en 2002 en un álbum llamado We Broke the Rules. Es el proyecto de aventura donde, entre otros éxitos, nos dejaban este, el sencillo más famoso.

Es el sencillo principal que fue lanzado en el año 1990 como carta de presentación de su álbum In The Blood. Te hablo de esta banda británico-estadounidense llamada London Beat, a la que acabamos de recordar con su éxito I Have Been Thinking About You.

disfrutando ahora de Dani Fernández y de su música, y disfrutando además de este proyecto llamado La Jauría, donde nos dejaba esta canción, Todo Cambia. No te

queridos oyentes, la próxima canción, que además ya escuchas de fondo, tiene poca presentación. La he elegido porque, como siempre, elegimos de vez en cuando temas del pasado. Solo te digo que 2011, Bruno Mars, Marry You.

0: Eiffel 65 es este grupo italiano de dance pop que en el año 99 lanzaba su álbum Europop y dentro de él maravillosos éxitos como este, Recordando Contigo, mítico tema, Blue.
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0: Viajamos ahora hasta el año 2003, allí nos vamos a quedar con esta maravillosa banda, son Fito y Fitipaldis y nos vamos a quedar además con este álbum de 2003, como decía, llamado Lo Más Lejos a Tu Lado. En él nos ofrecían impresionantes éxitos, como este, ya suena, La Casa por el Tejado.

fue uno de sus primeros éxitos, ahora convertido en mítico éxito de esta artista australiana. Es Kylie Minogue la que llega a continuación hasta tus oídos con su gran éxito, Spinning Around. ¿Te suena, verdad? Aquí lo tienes, Kylie Minogue.

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popularmente como Hace Calor, este éxito data del año 1995, escrito por Ariel Roth y popularizado por Los Rodríguez. Llegaba ahora en esta nueva versión junto a Coque Maya, se llama Mucho Mejor.

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1: 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Exitazo, sin duda, que desde Puerto Rico, Carolina, llegaba a medio mundo y se hacía viral nada más salir. Es el tema de Rao Alejandro, que nos presentaba con el nombre de Todo de Ti. Si no lo habías escuchado, es hora de que lo hagas. Y si ya sabes cuál es hora de que lo recuerdes. Aquí suena.

India Martínez junto a Andy Rivera. Disfrutábamos de esta canción que nos ofrecían con el nombre de Cinco Sentidos. Es uno de los temas que India Martínez presenta en su álbum Nuestro Mundo.

Desde Colombia, Bogotá, llegaba el sonido y la voz de Morat. Acabas de escuchar este gran tema de su álbum Grabados en Madera. Ahí sonaba, ¿Cómo te atreves?

0: En 2010 era el éxito con el que Malú rompía en todas las listas de éxitos y en todas las radios. 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

álbum exitosísimo, el de Sergio Dalma, Vía Dalma 2. En él encontramos, por ejemplo, este gran tema, Yo no te pido la luna. Ahí sonaba, en la voz de Sergio Dalma.

fusionando flow urbano con sabor caribeño y una química musical irresistible. Es la química que nos presentaban Elena Rose y Justin Kiles con esta canción llamada Cosita Linda.

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1: Rescatan un himno generacional del año 86 de la banda mexicana Los Bukis y lo hacen suyo. Es el sonido de Morat, tiñendo de pop y guitarras acústicas este clásico inmortal. Se llama Tu Cárcel.

Y lo que suene ya es posiblemente uno de los proyectos más espectaculares de Bob Sinclair. Lanzado en 2006, contenía este sencillo, uno de los icónicos temas, junto a Steve Edwards. Se llama World Hold On. El mundo se mantiene firme.

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1: Natalia Jiménez, a la voz. Es El Sol nos regresa. La quinta estación.

0: es uno de los iconos de la música tropical. Es Elvis Crespo, el creador de grandes éxitos como Suavemente, Píntame o La foto se me borró. Ahora junto a Pitbull sonando Sopa de caracol. Yupi, Elvis Crespo.
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2: Pablo Alborán anuncia el proyecto Sinfónico.
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2: Pablo Alborán abre una nueva etapa artística y empresarial con Sinfónico, un proyecto que ya está grabado y que el propio cantante considera el más importante de su vida hasta ahora. El anuncio coincide con sus 15 años de trayectoria musical y llega acompañado de una decisión especialmente relevante. Será el primer trabajo que publique de manera independiente a través de su propio sello Sirona Music. El artista presentó el proyecto con un vídeo grabado en el entorno del Abbey Road Institute en Londres. Aunque todavía no ha confirmado la fecha de lanzamiento, el listado de canciones ni los posibles colaboradores, todo apunta a una propuesta de carácter sinfónico vinculada a esta celebración de sus 15 años de carrera. La grabación se produce mientras Alborán continúa desarrollando su etapa de directo con el Global Tour Kilómetro Cero, que le está llevando por distintos países de Latinoamérica. El nuevo proyecto supone, por tanto, un paso más en una trayectoria que comenzó discográficamente hace 15 años con Solamente Tú y que le ha convertido en uno de los principales referentes del pop español contemporáneo. El título, escrito con la letra O barrada, también introduce una nueva identidad visual para esta etapa. Por ahora, el cantante mantiene en secreto los detalles musicales, pero ha confirmado que el trabajo ya está terminado y que llegará bajo su propia estructura.

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Muy buenas, ¿qué tal, queridos oyentes? Después de este pequeño paréntesis, volvemos a encontrarnos ante los micrófonos, ya con las pilas cargadas y con muchas ganas de acompañarte. Venimos de disfrutar del Puente del Pilar, un fin de semana más largo de lo habitual para muchos, que nos ha permitido descansar, viajar, disfrutar de la familia y de los amigos o simplemente desconectar un poquito más de la rutina. Hoy estamos celebrando el Día Internacional para la Reducción del Riesgo de Desastres, una jornada para recordar la importancia de prevenir incendios, inundaciones y otros fenómenos peligrosos y de preparar las comunidades para responder ante las emergencias. Así nos ponemos en marcha martes 13 de octubre, parece lunes, pero no, es martes 13 de octubre y ya estamos aquí con el WhatsApp disponible para ti, el 698-12-67-93. Tenemos a Abelino, que se acaba de incorporar ya, acaba de llegar a su negocio después de irse al gym, ya está ahí con el local bien disponible, funcionando con su tienda de ropa en A Coruña, así que un saludito para Abelino, que es un buen oyente ya de Kioto, y tú seguro que también estás por ahí ya en el WhatsApp y enseguida te vamos a leer, 698-12-67-93. Y además Abelino nos recomendaba ya un temita de José Luis Rodríguez, pero con la versión de Tora Costa, la versión bachata con la que queremos arrancar hoy nuestro programa. Saludos de Manu GZ, arrancamos por todo lo alto este martes.

La música inconfundible de Kyoto Radio, que no puede faltar por aquí. Grandes versiones llevadas a la bachata, como esta de Tora Costa, el Torito. Y me dicen, aquí hable el kilovatio. Hoy estoy paseando tranquilamente a orillas del río de Pontevedra, disfrutando del paisaje, del aire fresco y de esos momentos que hacen pensar en las cosas verdaderamente importantes de la vida. Quiero dedicar unas palabras muy especiales a mi hijo, que lleva nada más, nada menos que 20 años soportándome, aguantándome y encima compartiendo su sueldo conmigo. Eso sí que es amor de hijo y paciencia de santo. Hijo mío, si puedes, si después de 20 años todavía sigues ahí, está claro que tienes el cielo ganado. Gracias por tu cariño, paciencia, por estar a mi lado y por compartir conmigo mucho más que el dinero. ¡Ole! Bueno, pues el kilovatio para su hijo, que nos está pidiendo un remember de los buenos del IME. Esto seguro que trae buenos recuerdos. Saludamos a Belén, que está por ahí por A Coruña. Los Hermida, que están por Tenerife de vacaciones. Saludo para todos ellos.

tenemos buenas noticias porque uno de los grandes grupos de la salsa de hace añitos que me estáis pidiendo por aquí pues continuamente parece que van a estar el 1 de noviembre en A Coruña, el Gran Combo de Puerto Rico, que estará presentando pues temazos como este y ya se están vendiendo pues un montón de entradas. Vamos a recordar su música.

Romero de esa Coruña me decía, pues sí, yo ya tengo mi entradita para ir a verlos, será un buen concierto segurísimo, que son muy buenos profesionales y ya tengo un montón de ganas de verlos en directo. Ole, pues ya se están sacando bastantes entradas por lo que veo, eso está muy bien. Hola, hoy te quiero pedir la morocha para mi niña Nieves, gracias, aquí estamos en la isla. Saludamos a toda la gente que nos sintoniza en Santa Cruz de Tenerife, también en el sur de Tenerife. Ahí estamos sonando a través del FM en dos frecuencias diferentes y ahí nos puedes escuchar perfectamente. Si no, pues a través de nuestra página web Kioto, Kioto Radio Contigo. Y desde el 698 12 67 93 puedes pedir tus canciones favoritas, dedicarlas. También estoy contigo ahora mismo en TikTok, en Instagram, en Facebook, en todas las redes puedes encontrarme. DJ Manu GZ.

nos hemos ido directamente a los maravillosos años 80, década que nos dejó grandes canciones, sintetizadores inolvidables y melodías que todavía hoy siguen sonando pues con la misma fuerza. Los Alphaville, la banda alemana que en el año 1984 conquistaba las pistas de baile con un auténtico clásico de pop electrónico, Big in Japan. Bueno, tenemos que empezar a hablarte de un montón de locales ya en este día. 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Vámonos a por un tema que nos estáis pidiendo por aquí a través del WhatsApp. Bueno, en varios mensajes decía, muy buenas, ponerle una para... una canción para mi nieta Zoe, que hoy cumple 2 añitos. Muchísimas gracias. También nos piden desde la isla para Nieves, que están ahora mismo en la isla de Arosa y quieren escuchar pues el tema de Lucra con BM.

nuestro país, la economía que continúa siendo uno de los asuntos más importantes para el futuro de nuestro país. Las previsiones económicas que apuntan que España seguirá creciendo durante 2026, aunque todavía queda mucho trabajo por hacer. Y desde el ámbito social se destacan la importancia de las pensiones, las ayudas al transporte público y las medidas destinadas a facilitar el acceso a la vivienda. Nos vamos al ámbito internacional, donde la ciencia, la investigación médica y la cooperación entre países continúan siendo fundamentales para mejorar nuestra calidad de vida. Vámonos a por más temas que nos estáis pidiendo por aquí. Me decían desde Cotobade, Cerdedo Cotobade, queremos escuchar una cumbia, que hemos tenido un fin de semana de relax por aquí. A ver si podéis ponernos la de América.

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Recuerda que estamos aquí después de una pequeña pausita y tu negocio, tu empresa puede estar sonando aquí con nosotros. Llámanos al 606-36-4792, 606-36-4792. Esta se va para Manolo de Candeán, que nos escucha, es un fiel oyente de La Kioto. Dice, puede ponerme la de Me Liberé, porque hoy me liberé de un montón de gente tóxica, gente que no me hacía bien y ahora pues parece que ya me quedé mejor. Dije lo que tenía que decir y ahora ya estoy liberado total. Ponme ahí la del Gran Combo, pues aquí está. Hola, saluditos desde A Coruña. Quiero escucharles nuevamente. Espero que hayan pasado, lo hayan pasado súper los festivos. Hoy quiero una salsita. Aquí está El Viajero de tu Corazón.

Saludamos a Mari Carmen de Adeje, que está por ahí escuchándonos. Dice que hoy a las 5:30 hay un festival infantil en la Plaza de España dentro de las fiestas patronales. Aunque la verbena no figure en el programa de hoy, pues me está comentando que hay un festival infantil en la Plaza de España. 5:30 de la tarde, 17:30. Aquí tenemos El pasajero de tu corazón, el tema de Jiro López. Me lo estáis pidiendo también desde A Coruña a través del 698 12 67 90.

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1: Reggaetón de la vieja escuela, el que nos está pidiendo Aquilino para dedicárselo a todos los que salían por Don Adana en Touro. Me está diciendo que ahí se pegaba unas buenas fiestas en esa discoteca y que tiene bailado muchísimo este tema de Don Omar, Ayer la vi. Pues así arrancamos nueva horita junto a ti aquí en La Kioto. Cambiamos de rollo, decía muy buenas, vamos a por esta nueva semana desde Bidasoa. Saludos para el brother, el sensei Rita Fati para Zipi. Motívanos ahí con fuego en el fuego de Eros Ramazzotti.

Vámonos a por más. 698-12-6793. Muy buenas y feliz inicio de semana para todos los de la Kioto. Aquí desde Brión nos gustaría poder escuchar alguna de Marc Anthony. Pues aquí tenemos La Flor Pálida. Pablo desde Santiago nos pide también un clásico de los Café Quijano que vamos a poner enseguida.

Rafael Fandi, que estuvo hace pues muy poquito por Barcelona y de maravilla, ¿eh? Un gran concierto que ofreció por ahí, ha sido un exitazo. Gabriel Fandi, uno de los artistas de Galicia que puedes seguir también en sus redes, así te enteras mucho mejor por dónde va a estar también en concierto en los próximos días. Ahí estaba lo último, llamado Bonita. Hola, a ver si puedes ponerme una salsita de la del preso de Fruco y sus tesos. Aquí estamos escuchando en Vigo, como siempre, la Kioto Radio en la calle García Barbón.

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Shakira, que ha puesto el broche de oro a su residencia europea en Madrid, rodeada de grandes amigos y artistas invitados, y uno de los momentos más comentados ha sido su encuentro con Maluma, con quien compartió escenario para interpretar este éxito, también el de Chantaje, dos estrellas colombianas, una química espectacular y un público entregado, Madrid que ha vibrado con el ritmo latino, con esta canción que está muy de moda. Seguimos avanzando, todavía nos queda 1 hora y 30 minutos por delante. Vámonos a por más música de la que nos estáis pidiendo. Estamos a tope de mensajes. Decían, ponme un clásico de la cumbia con la Sonora Dinamita. A ver si tienes por ahí las velas.

Tú nos pides una cumbia y estás sonando una cumbia para ti. Vámonos a por más. Muy buenas para saludar a mi pana Rafaelo, la canción de 4K que va de camino a Cobas.

Pues aquí tenemos uno de los temas que tú nos pedías por aquí con el Alfa Darel en 4K. 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

Skip Beat con el remix de DJ Iván Santana, Smalton Boy, girando este buen remix que nos está pidiendo ahora mismo Sofía, que está en Acosta de Amorte. Dice que está pintando su casa y que está quedando guapísima. Y nos envía una fotito y pues sí, está quedando muy guapa Sofía. Oye, qué color más original le has puesto, Un color como el de la Kyoto, color verde pistacho. Qué bonita, bonita casa está quedando ahora mismo, con esa pintura que le estás dando. Santi, que está por Santiago, dice: aquí estoy en el atasco por el centro de Santiago de Compostela. ¿Podéis ponerme una bachatita? Se la dedicas a mi amiga, que fue la que me recomendó la Kyoto, y desde ese momento no la saco de mi coche. Ella se llama Ana, pues venga.

Más mensajes en el WhatsApp 698-1267-93 desde Vigo, desde el taller Estación Racing. Muchísimas gracias a mi hija Ainhoa, que me ha venido a echarme una mano. La amo mucho, a ver si podéis dedicarle una canción. Argenis Carrullo, por ella descubrí lo que es amar. Gracias, chicos. Pues gracias a vosotros por estar ahí en el taller también con Kioto Radio.

0: Se la vamos a dedicar pues a Juan de Armeros, que está aburrido en esta mañana, me estaban comentando por aquí, pedía la de Juan Charrasqueado. De momento no la tenemos aquí a mano ahora mismo, pero esta para ti, que seguro que te gusta, la de La Máquina, Me Rompió el Corazón, tema que nos pedía el aviador desde Valga. Dice que está muy nerviosito ahí con las selecciones, dice, a ver si gana mi partido, lo voy a apoyar hasta la muerte, ¿eh? Aquí estoy, escuchando desde Valga, como siempre, el aviador.
1: Hola Manu, comenzando semana, aunque ya martes, ¿eh? Ayer festivo, guay. Saludo a todas las Pilar, felicidades. Y hoy te pido Maldito Corazón de Marama con Ráfaga. Ese tema que nos va a poner a bailar o seguimos bailando con Kioto. Y yo dedicárselo como siempre pues a toda la gente de Illa de Arousa, también a todo el Salnés, a toda la gente que suelo nombrar. Pues ese Maldito Corazón de Marama y Ráfaga. Para esta mañana podrá ser, ¿no? Y luego, mira, la tarde igual, para los que escuchen por la tarde, ¿verdad?

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que habla de amor, de recuerdos y de esas historias que aunque pase el tiempo siguen dejando huella. Ahí estaba Andrés Calamaro, La Flaca, una de esas canciones que nunca pasan de moda. Y ahora, pues continuamos. Nos vamos a ir a la información de Galicia, las noticias de Galicia para hoy, martes 13 de octubre. Morremornos o Anjons, el grito contra el biogás de Alaracha que llega a Augas de Galicia. La transformación de Carballo, tres lutros en el mapa nacional e internacional de la arquitectura. Senda Nova en marcha para poner en valor el patrimonio de Bergantiños. El camariñán Andrés Parga logra el sexto puesto en el Mundial de Bachata. Alba Mancebo, Melanie Freire y Alberto Villar entre los integrantes del jurado de los premios Fouciño. Corcubión intensifica la limpieza de café de calles y zonas verdes durante este otoño. Alaracha que apuesta por convertir el Castro de Montes Claros en un gran recurso turístico. La obra del edificio de Santa Lucía en A Coruña conservará solo uno de los dos hornos históricos que tiene. Un piso de 80 metros en A Coruña cuesta casi 80.000 euros más que la media gallega. Furor juvenil en los kioscos de A Coruña por los regalos de las revistas cuando aciertan con el cosmético. Hay bofetadas y los reyes visitan una Ceuta con playas vacías de inmigrantes y las devoluciones todavía pendientes. La policía local de A Coruña recibe más de 10 llamadas al día por ruidos con la ordenanza pendiente desde hace 5 años.

ponderados por Esquilmar, los bancos de Percebe desde Aguarda Bayona, en la audiencia provincial ratifica la pena de 900 euros de multa y 2 años de inhabilitación especial para el marisqueo. Condenan a Navantia a contratar a un candidato tras una valoración errónea de sus conocimientos de gallego y reclama en Vigo falsos préstamos de 790 millones de pesetas a su novia cuando ella lo visitaba en la cárcel. Cuidé de él hasta que se le agrió el carácter. Los autónomos detrás del pequeño negocio y difícil manterse, pienso que no hay relevo. La Festa do Marisco asina una edición histórica que supera todos los registros con 215.273 tickets vendidos. Fallece Cholo Dorganbide, alma de Mersenzer Vila García y es concejal en la corporación. Vila García, que programa un taller para prevenir las estafas online en las compras navideñas. Sale ilesa tras chocar con su coche contra un jabalí en Bamio. La comisión de San Juan de Bamio busca más manos. Fan falta para que a fiesta siga. Barrantes, que supera 2 décadas de tradición, a fiesta da vendimia. Trenca adelante al coche en una conexión Pontevedra-Vigo que no para de aumentar. El pago fraccionado del IBI, su récord en Pontevedra. Paso de gigante para las termas de Pontecaldelas. Ya tienen piscinas y edificio. Erasmus Dais, Carlos Oroza organiza una actividad para reactivar la movilidad estudiantil. La aparición de un muñeco colgado en Agrán se eleva la tensión por el Samaín de Campelo. Calendario laboral para el 2027. En los festivos y puentes del próximo año habrá 9 jornadas festivas comunes en toda España y 6 fines de semana largos en Galicia. Carmela Silva califica de catástrofe que cerca de 20.000 personas esperen por una vivienda pública en Pontevedra. Pontevedra gana terreno a los delincuentes, pero las estafas digitales y la violencia machista se disparan.

Vigo, que se suma a las campadas por la vivienda con una quincena de tiendas en la Alameda. Y nace Estrella Galicia Alemana en un nuevo paso de su expansión internacional. El río Landro también dice adiós a Vigo. Uno de cada cuatro pesqueros que pierde Europa es gallego. Fallece a los 106 años María del Carmen, considerada como la abuela de Pontevedra, Europa, que tira del carro para Stellantis. En el tercer trimestre, la región es la única en la que el grupo crece en entrega de coches. La Universidad de Vigo realiza mapas 3D del riesgo de inundación a partir de nubes de puntos. El norte de Portugal echa el resto y capta más de 300 millones en inversiones para metalurgia, eólica o armamento. Pues esto ha sido lo más importante y continuamos con la última hora de más música aquí en La Kioto.

Es el tema que nos pide Rubén desde Ferrol para dedicárselo a todos los verbeneros de pro que nos escuchan por la zona de Ferrol. Todos los que escuchan Kioto Radio ahí por Ferrol. Luis Miguel de la Margue con mi estrella para empezar esta nueva horita junto a ti. Y la última aquí en Kioto.

Los Gigantes del Vallenato con Duele, uno de los temas que nos piden por aquí. Vámonos a por un montón de mensajes que tenemos desde diferentes pueblos de Tenerife. Desde el Puerto de la Cruz decía: muy buenas, mi gente de la radio, quiero dedicarle una muy romántica a José, que es el hombre de mi vida. Aunque a veces discutimos por tonterías, no le cambiaría por nadie. Un beso enorme y que sepa que lo quiero más que ayer y menos que mañana. De María, desde el Puerto de la Cruz. Desde la Laguna tenemos a Carmen para su amiga Loli. Esta dedicatoria va para mi amiga Loli, que vive en la Laguna y siempre está ahí cuando más la necesito. Hemos pasado risas, lágrimas y muchas aventuras. Amigas como tú quedan pocas. Te quiero muchísimo y te dedico esta canción con todo mi corazón. Desde Los Cristianos, de Antonio para su mujer Elena. Dice: un saludo para toda la gente de Los Cristianos. Soy Antonio y quiero sorprender a mi mujer Elena. Gracias por aguantarme, por cuidarme y por hacerme feliz cada día. Esta canción para ti, mi reina. Que cumplamos muchos años más juntos. Desde La Orotava decían: quiero mandar un beso muy grande a mi madre Antonia de parte de su hijo Pedro. Mamá, gracias por tus consejos, tus comidas y por estar siempre pendiente de todos. Aunque ya soy mayor, para ti siempre seré tu niño. Está dedicada a la mejor madre del mundo. Desde La Candelaria tenemos a Susi, que dice: muy buenas tardes, locutores, soy Susi de Candelaria. Quiero dedicarle una a Manuel, a ver si te entera Manuel de una vez que me gustas, porque más claro no te lo puedo decir. Te vi muy cortado este fin de semana. Un beso y a ver si me invitas a un café. Y desde Los Vinos decían: un saludo para mi compadre Paco, que dice que está a dieta, pero no perdona las papas, el mojo ni el postre. Paco, esta canción te la dedico para que sigas siendo el mismo de siempre. Desde Güímar, otro mensajito: quiero que todo Tenerife se entere de que estoy enamorada de David, cariño, aunque tengamos kilómetros de preocupaciones y días complicados, siempre quiero caminar a tu lado. Eres mi alegría y mi lugar favorito. Desde Garachico tenemos a Rosa, que le dedica una a su hermana Pili. Ese una para mi hermana. Dile que aunque no nos veamos todo lo que quisiéramos, siempre está presente en mi corazón. Hemos compartido tantas cosas que ni el tiempo ni la distancia podrán separarnos. Te quiero muchísimo, hermana. Bueno, estos son los mensajes que nos están entrando por aquí al WhatsApp 698-12-6793. Estamos aquí para leerte siempre, ¿vale? 698-12-6793.

un tema que nos pedía David. Dice: soy David, conocido como el padre Apeles, y te quiero pedir una salsita de las buenas con el grupo Nietzsche, La magia de tus besos. Y bueno, tenemos también a Suso, que nos escucha desde la cafetería de Melide, como siempre desde hace muchísimo tiempo ahí, la cafetería que está a tope siempre, trabajando de maravilla. Y Kioto de fondo dice: hoy le quiero dedicar una canción para los Picapiedra de Melide.

Escuchamos a José Pazos, que dice que le trae muy buenos recuerdos este temazo de los 90 con Natalie Imbruglia, Torm. Y vámonos a por los últimos 25 minutos de programa con uno de los temas que nos vuelven a pedir de nuevo desde Santiago de Compostela. Ahí tenemos a Marisa, que está trabajando también en una cafetería. Decía, yo aquí siempre pongo la Kioto Radio y los clientes preguntan por la emisora. ¿Qué emisora es la que está sonando? Yo se la recomiendo a todo el mundo y no veas tú cómo me animáis siempre con vuestras canciones, hermano. Pues muchas gracias, Marisa. Marisa en Santiago, y para ti, Marisa, esta, la mejor versión de mí. A ver si te gusta.

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0: de los temas que hemos bailado a tope también en este verano 2026. Lola Índigo con Lucho RK, el bachatón de la L.
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0: buena música que nos piden desde el Deza, desde la Lin, a través del 698-12-6793. Estamos a puntito de terminar el programa, 10 minutos que nos queda. Programa de martes que ha estado movidito, ¿eh? Bastantes mensajes que seguimos recibiendo a través del WhatsApp. Ahí tenemos a los repartidores también de un lado para otro con Kioto Radio. Hay que saludar también a los taxistas que nos lleváis siempre.
1: Por la semana.

0: a una que es fan tuya y de Kioto, pero por problemas de salud no puede andar con el móvil, pero te escucha y la verdad que desea mandarte un audio así, pero como no puede por problemas de salud, así que especialmente para ella, ¿vale? De parte de Fátima. Venga, un saludito y ¡vamos!
1: Pues un saludito para toda esa gente que no puede enviarnos un audio, aunque quiera, no puede. Y bueno, estáis ahí, que es lo importante, ¿eh? A mejorarse, a tratar de mejorar esa salud, ¿vale? Muchísimo ánimo, mucha fuerza. Y esto

Aprovechamos para dedicársela al deshuesador Diego, de parte de todo el equipazo de Benito Agra. En que sepas que se te quiere, Diego, Dieguiño. Y tenemos a Romero desde A Coruña. Dice, ahora que está sonando un merenguito, yo voy a pedir el merengue que os traigo hoy a todos los quioteros y quioteras de A Coruña. Los que estáis por aquí escuchando, vamos a ponerle la de A ti te gusta el pollo. A ver a quién le gusta el pollo, Manu, que envíen un WhatsApp.

Tenemos a María de Carracedo que nos da un secreto especial para preparar el pollo. Dice, el pollo se prepara con cariño, una pizca de alegría y muchísimo amor, porque cuando María se pone el delantal, hasta el pollo sabe a gloria, ¿eh? ¿A que sí, María? La Peña Arteixo se mueve, dice, poner un remember para todos los que estamos por aquí en Arteixo escuchando la Kioto.

0: Noticias que nos pasa Santi desde Santiago de Compostela. Manuel César del BNG renuncia a su acta de concelleiro en Santiago por motivos personales. Una de las noticias de la mañana de hoy. No pasaba pues por aquí. Santi, que está por ahí por la zona de Santiago de Compostela, siempre mandándonos las noticias del día. Mejoras en la red de agua alteran el tráfico en Avío y Vista Alegre en Santiago hasta el día 20 en la Rúa Roma en Fontiñas. La instalación de una grúa cortará también la calle durante el horario laboral hasta el jueves. Y una de las noticias, destroza un coche de madrugada en Apóbrado Carameñal, escriben estar muerto y huyen en el con el alerón. Ocurrió junto al mercado municipal, al parecer un vecino presenció como el individuo daba saltos sobre el vehículo y se precipitaba contra la luna rompiéndola.
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así cerramos el programa de hoy. Antes de despedir nuestro programa, mandamos un abrazo enorme a Evaristo, el tapicero, que nos confiesa que este fin de semana se lió un poquito y se le fue una pasta. Evaristo, amigo, ahora toca apretar el cinturón, recuperar el bolsillo y darle otra vez a la grapadora y a la tapicería, que hay que volver a llenar la cartera, ¿eh? Muchísimo ánimo, que trabajando se recupera todo, aunque la resaca del bolsillo dure pues unos días, ¿eh? También tenemos a Rosana, que viene de disfrutar de una boda y nos pide una bachatita para seguir bailando con el recuerdo de ese día tan especial. Rosana está para ti, para los novios, por el amor y por todos esos momentos bonitos que se quedan guardados. Y todos los que nos habéis acompañado hoy, gracias por vuestros mensajes, por estar ahí, vuestra compañía. Que nunca falte la música, la alegría y las ganas de vivir. Un saludo para todos los quioteros, quioteras que estuvisteis conectados en este martes 13 de octubre. Saludos de Manu GZ. Continúa la buena música en Kioto, no te muevas. Estamos emitiendo las 24 horas por internet.

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1: David Bisbal publica Eternos y anuncia nueva gira.
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1: David Bisbal publica Eternos, un álbum con el que regresa a las canciones que marcaron su infancia y rinde homenaje a grandes clásicos de la música en español. El disco reúne 10 versiones de temas asociados a figuras como Camilo VI, Juan Gabriel, Rocío Dúrcal, Nino Bravo, Rafael, José José, Julio Iglesias o Joan Manuel Serrat. El proyecto busca recuperar el carácter de las grandes producciones del pop romántico de los años 70 y 80. Bisbal ha trabajado junto al productor Cheche Alara y en algunas grabaciones ha contado con formaciones de hasta 90 músicos. La intención ha sido respetar el espíritu de los arreglos originales y situar la interpretación vocal y la emoción en el centro. Entre las canciones seleccionadas aparecen Adoro, Vivir así es morir de amor, Frente a frente, Amor eterno, te quiero, Abrázame muy fuerte, ¿Qué sabe nadie?, El amar y el querer, Quijote y Aquellas pequeñas cosas. El álbum abre además una nueva etapa en directo. El tour Eternos ya ha comenzado en América y llegará a Europa en mayo de 2027. La primera etapa española concluirá el 9 de septiembre en la Plaza de Toros de la Real Maestranza de Sevilla. El espectáculo combinará las nuevas versiones con éxitos de Bisbal como Ave María, Bulería y Dígale, dentro de una puesta en escena creada específicamente para este proyecto.

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1: U2 anuncia Carnaval de Luz, su primer disco en 9 años. U2 publicará el próximo 13 de noviembre Carnaval de Luz, su 16º álbum de estudio y el primero con canciones nuevas desde Sounds of Experience en 2017. El disco estará formado por 12 temas y ha sido producido por Jackknife Lee, colaborador habitual de la banda irlandesa. El anuncio coincidió con el 50 aniversario de la formación del grupo en Dublín. El álbum incluye Chorn, una colaboración con Dolly Parton, que incorpora la última grabación vocal de la cantante antes de su fallecimiento. U2 compuso la canción junto a Parton y Johnny McDade de Snow Patrol y Daniel Lanois participa con Pedal Steel. Para Giannino también aparecen 3 canciones con teclados. Como segundo adelanto, U2 ha estrenado Silencio, un tema de poco más de 2 minutos producido adicionalmente por Ryan Tider. La canción llega después de Street of Dreams, publicada en julio, y estará incluida en el nuevo álbum junto a temas como The Mirror Maker Rosalía.

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0: FIFA 2026 en beneficio del Fondo de Educación de la FIFA y del Global Citizen, coprotagonista de ese espectáculo Shakira Dai Dai.
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0: Un tema lleno de sorpresas, un disco de colaboraciones, especial, esperadísimo también, de Lola Índigo. La Niña se pone a la venta en julio de 2021 y lo que suena es La Niña de la Escuela con Tini y Belinda.
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1: Es un habitual de esta sintonía y se llama Tito el Bambino. 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
11: El reconocido cantante, compositor, actor, empresario y pionero del género urbano nos presenta este tema con Bele. Así suena Calor, con un videoclip bastante calentito también. Es

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1: Kylie Minogue actuó en la final de la AFL con sus grandes éxitos. Kylie Minogue protagonizó el espectáculo previo de la final de la AFL australiana en el Melbourne Cricket Ground en su ciudad natal. La actuación tuvo lugar ante más de 100.000 espectadores y supuso la primera participación de la cantante en la gran final de esta competición. El repertorio comenzó con Love at First Sight y recorrió distintas etapas de su carrera. In Your Eyes, On a Night Like This, All the Lovers, Spinning Around, Confide in Me, Slow y The Locomotion. El cierre llegó con Can't Get You Out of My Head, en una versión que incorporó el remix de Don Dola. El espectáculo contó además con dos invitados australianos. William Burton participó en Confide in Me y G-Flip regresó al escenario para interpretar Padam Padam. Kylie apareció suspendida sobre el terreno de juego y protagonizó varios cambios de vestuario dentro de una producción que incluyó bailarines, efectos pirotécnicos y una gran estructura con forma de balón.

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1: Anoche oscurita en el terror, ¿no?

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2: Y esta canción que todo el mundo conoce, que es todo un clásico reversionado en multitud de ocasiones, es del año 2014, con Kylie Minogue haciendo una de las versiones más bonitas y más intensas de Bette Davis Eyes.

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6: El disco, todo un éxito en Italia, arrasa en nuestro país. Una tal Laura Pausini, 1993. Aquella gran historia, La Soledad. Laura Pausini, en este momento para vosotros.

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11: Kylie Minogue actuó en la final de la AFL con sus grandes éxitos. Kylie Minogue protagonizó el espectáculo previo de la final de la AFL australiana en el Melbourne Cricket Ground en su ciudad natal. La actuación tuvo lugar ante más de 100.000 espectadores y supuso la primera participación de la cantante en la gran final de esta competición. El repertorio comenzó con Love at First Sight y recorrió distintas etapas de su carrera. In Your Eyes, On a Night Like This, All the Lovers, Spinning Around, Confiding Me, Slow y The Locomotion. El cierre llegó con Can't Get You Out of My Head, en una versión que incorporó el remix de Don Dola. El espectáculo contó además con dos invitados australianos. William Burton participó en Confiding Me y G-Flip regresó al escenario para interpretar Padam Padam. Kylie apareció suspendida sobre el terreno de juego y protagonizó varios cambios de vestuario, dentro de una producción que incluyó bailarines, efectos pirotécnicos y una gran estructura con forma de balón.

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0: que toca se convierte en éxito, en oro. Este llega en el verano de 2024 y se llama La Reina. Dentro de su EP, Nave Dragón, otro número uno para la artista. Así suena un tema de Lola Índigo.
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0: multiplatino llamado Belle, presentando este sencillo, una colaboración festiva con el icono de la música latina y ganador del Grammy Elvis Crespo. Así suena La Patadita de Belle.
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1: Este es un tema de una banda que se llama Vacilos, desde Colombia, Puerto Rico y Brasil. El sonido de estos chicos que triunfa en el mundo entero desde su disco Abecedario. Cara Luna es sonido Vacilos.

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Muy buenas, ¿qué tal, queridos oyentes? Después de este pequeño paréntesis, volvemos a encontrarnos ante los micrófonos, ya con las pilas cargadas y con muchas ganas de acompañarte. Venimos de disfrutar del Puente del Pilar, un fin de semana más largo de lo habitual para muchos, que nos ha permitido descansar, viajar, disfrutar de la familia y de los amigos o simplemente desconectar un poquito más de la rutina. Hoy estamos celebrando el Día Internacional para la Reducción del Riesgo de Desastres, una jornada para recordar la importancia de prevenir incendios, inundaciones y otros fenómenos peligrosos y de prepararla a las comunidades para responder ante las emergencias. Así nos ponemos en marcha martes 13 de octubre, parece lunes, pero no, es martes 13 de octubre y ya estamos aquí con el WhatsApp disponible para ti, el 698-12-67-93, tenemos a Abelino que se acaba de incorporar ya, acaba de llegar a su negocio después de irse al gym, ya está ahí con el local bien disponible, funcionando con su tienda de ropa en A Coruña, así que un saludito para Abelino, que es un buen oyente ya de Kioto, y tú seguro que también estás por ahí ya en el WhatsApp y enseguida te vamos a leer, 698-12-67-93. Y además Abelino nos recomendaba ya un temita de José Luis Rodríguez, pero con la versión de Tora Costa, la versión bachata con la que queremos arrancar hoy nuestro programa. Saludos de Manu GZ, arrancamos por todo lo alto este martes.

La música inconfundible de Kyoto Radio, que no puede faltar por aquí. Grandes versiones llevadas a la bachata, como esta de Tora Costa, El Torito. Y me dicen, aquí hable el kilovatio. Hoy estoy paseando tranquilamente a orillas del río de Pontevedra, disfrutando del paisaje, del aire fresco y de esos momentos que hacen pensar en las cosas verdaderamente importantes de la vida. Quiero dedicar unas palabras muy especiales a mi hijo, que lleva nada más, nada menos que 20 años soportándome, aguantándome y encima compartiendo su sueldo conmigo. Eso sí que es amor de hijo y paciencia de santo. Hijo mío, si puedes, si después de 20 años todavía sigues ahí, está claro que tienes el cielo ganado. Gracias por tu cariño, paciencia, por estar a mi lado y por compartir conmigo mucho más que el dinero. ¡Ole! Pues el kilovatio para su hijo, que nos está pidiendo un remember de los buenos del IME. Esto seguro que trae buenos recuerdos. Saludamos a Belén, que está por ahí por A Coruña. Los Hermida, que están por Tenerife de vacaciones. Saludo para todos ellos.

tenemos buenas noticias porque uno de los grandes grupos de la salsa de hace añitos que me estáis pidiendo por aquí pues continuamente, parece que van a estar el 1 de noviembre en A Coruña, el Gran Combo de Puerto Rico, que estará presentando pues temazos como este, y ya se están vendiendo pues un montón de entradas. Vamos a recordar su música.

Romero desde Coruña me decía, pues sí, yo ya tengo mi entradita para ir a verlos, será un buen concierto segurísimo, que son muy buenos profesionales y ya tengo un montón de ganas de verlos en directo. Ole, pues ya se están sacando bastantes entradas por lo que veo, ¿eh? Eso está muy bien. Hola, hoy te quiero pedir La Morocha para mi niña Nieves, gracias, aquí estamos en la isla. Saludamos a toda la gente que nos sintoniza en Santa Cruz de Tenerife, también en el sur de Tenerife, ahí estamos sonando a través del FM en dos frecuencias diferentes y ahí nos puedes escuchar perfectamente, si no, pues a través de nuestra página web Kioto, Kioto Radio Contigo. Y desde el 698-12-67-93 puedes pedir tus canciones favoritas, dedicarlas. También estoy contigo ahora mismo en TikTok, en Instagram, en Facebook, en todas las redes puedes encontrarme. DJ Manu GZ.

nos hemos ido directamente a los maravillosos años 80, década que nos dejó grandes canciones, sintetizadores inolvidables y melodías que todavía hoy siguen sonando pues con la misma fuerza. Los Alphaville, la banda alemana que en el año 1984 conquistaba las pistas de baile con un auténtico clásico de pop electrónico, Big in Japan. Bueno, tenemos que empezar a hablarte de un montón de locales ya en este día. Me dicen que en A Volta da Pedra, Godos Caldas de Reis, el viernes 23 abrirán por la tarde, pero para hacer la tradicional fiesta de San Simón con el karaoke de Avelino, que vuelve porque tú lo pedías. A Volta da Pedra en Godos Caldas de Reis, ya sabes, viernes 23, karaoke con Avelino, no te lo puedes perder, la fiesta está aseguradísima. Sabes que A Volta da Pedra tiene nuevo horario desde ayer lunes, de lunes a viernes de 5:30 a 15:30, sábados cerrado, domingos y festivos de 10 de la mañana a 15:30 y todas las tardes cerrado. A Volta da Pedra en Godos Caldas de Reis. Vámonos a por un tema que nos estáis pidiendo por aquí a través del WhatsApp. Bueno, en varios mensajes decía, muy buenas, ponerle una para una canción para mi nieta Zoe, que hoy cumple 2 añitos. Muchísimas gracias. También nos piden desde la isla para Nieves, que están ahora mismo en la isla de Arosa y quieren escuchar pues el tema de Lucra con BM.

nuestro país, la economía que continúa siendo uno de los asuntos más importantes para el futuro de nuestro país. Las previsiones económicas que apuntan que España seguirá creciendo durante 2026, aunque todavía queda mucho trabajo por hacer. Y desde el ámbito social se destacan la importancia de las pensiones, las ayudas al transporte público y las medidas destinadas a facilitar el acceso a la vivienda. Nos vamos al ámbito internacional, donde la ciencia, la investigación médica y la cooperación entre países continúan siendo fundamentales para mejorar nuestra calidad de vida. Vámonos a por más temas que nos estáis pidiendo por aquí. Me decían desde Cotobade, Cerdedo Cotobade, queremos escuchar una cumbia, que hemos tenido un fin de semana de relax por aquí. A ver si podéis ponernos la de América.

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Recuerda que estamos aquí después de una pequeña pausita y tu negocio, tu empresa puede estar sonando aquí con nosotros. Llámanos al 606-36-4792, 606-36-4792. Esta se va para Manolo de Candeán, que nos escucha, es un fiel oyente de La Kioto. Dice, ¿puede ponerme la de Me Liberé? Porque hoy me liberé de un montón de gente tóxica, gente que no me hacía bien. Y ahora pues parece que ya me quedé mejor. Dije lo que tenía que decir y ahora ya estoy liberado total. Ponme ahí la del Gran Combo, pues aquí está. Hola, saluditos desde A Coruña. Quiero escucharles nuevamente. Espero que hayan pasado, lo hayan pasado súper los festivos. Hoy quiero una salsita. Aquí está El Viajero de tu Corazón.

Saludamos a Mari Carmen de ADG, que está por ahí escuchándonos. Dice que hoy a las 5:30 hay un festival infantil en la Plaza de España dentro de las fiestas patronales. Aunque la verbena no figure en el programa de hoy, pues me está comentando que hay un festival infantil en la Plaza de España, 5:30 de la tarde, 17:30. Aquí tenemos El pasajero de tu corazón, el tema de Jiro López. Me lo estáis pidiendo también desde A Coruña a través del 698 12 67 90.

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1: Reggaetón de la vieja escuela, el que nos está pidiendo Aquilino para dedicárselo a todos los que salían por Don Adana en Touro. Me está diciendo que ahí se pegaba unas buenas fiestas en esa discoteca y que tiene bailado muchísimo este tema de Don Omar, Ayer la vi. Pues así arrancamos nueva horita junto a ti aquí en la Kioto. Cambiamos de rollo. Decía, muy buenas, vamos a por esta nueva semana desde Bidasoa. Saludos para el brother, el sensei Rita Fati, para Zipi. Motívanos ahí con fuego en el fuego de Eros Ramazzotti.

Vámonos a por más. 698-12-6793. Muy buenas y feliz inicio de semana para todos los de la Kioto. Aquí desde Brión nos gustaría poder escuchar alguna de Marc Anthony. Pues aquí tenemos La Flor Pálida. Pablo desde Santiago nos pide también un clásico de los Café Quijano que vamos a poner enseguida.

Gabriel Fandi, que estuvo hace pues muy poquito por Barcelona y de maravilla, ¿eh? Un gran concierto que ofreció por ahí, ha sido un exitazo. Gabriel Fandi, uno de los artistas de Galicia, que puedes seguir también en sus redes, así te enteras mucho mejor por dónde va a estar también en concierto en los próximos días. Ahí estaba lo último, llamado Bonita. Llama, hola, a ver si puedes ponerme una salsita de la del preso de Fruco y sus tesos. Aquí estamos escuchando en Vigo, como siempre, la Kioto Radio en la calle García Barbón.

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Shakira, que ha puesto el broche de oro a su residencia europea en Madrid, rodeada de grandes amigos y artistas invitados, y uno de los momentos más comentados ha sido su encuentro con Maluma, con quien compartió escenario para interpretar este éxito, también el de Chantaje, dos estrellas colombianas, una química espectacular y un público entregado, Madrid que ha vibrado con el ritmo latino, con esta canción que está muy de moda. Seguimos avanzando, todavía nos queda 1:30 por delante. Vámonos a por más música de la que nos estáis pidiendo. Estamos a tope de mensajes. Decían, ponme un clásico de la cumbia con la Sonora Dinamita. A ver si tienes por ahí la...

Tú nos pides una cumbia y estás sonando una cumbia para ti. Vámonos a por más. Muy buenas para saludar a mi pana Rafaelo, la canción de 4K que va de camino a Cobas.

Pues aquí tenemos uno de los temas que tú nos pedías por aquí con el Alfa Darel en 4K. 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

Con el remix de DJ Iván Santana, Smalton Boy, girando este buen remix que nos está pidiendo ahora mismo Sofía, que está en A Costa de Amor. Te dice que está pintando su casa y que está quedando guapísima. Y nos envía una fotito y pues sí, está quedando muy guapa. Sofía, oye, qué color más original le has puesto, color como el de la Kyoto, color verde pistacho. Qué bonita, bonita casa está quedando ahora mismo. Esa pintura que le está dando. Santi, que está por Santiago, dice: aquí estoy en el atasco por el centro de Santiago de Compostela. ¿Podéis ponerme una bachatita? Se la dedicas a mi amiga, que fue la que me recomendó la Kyoto, y desde ese momento no la saco de mi coche. Ella se llama Ana. Pues venga.

mensajes en el WhatsApp 698-12-6793 desde Vigo, desde el taller Estación Racing. Muchísimas gracias a mi hija Ainhoa, que me ha venido a echarme una mano. La amo mucho. A ver si podéis dedicarle una canción. Argenis Carrullo, por ella descubrí lo que es amar. Gracias, chicos. Pues gracias a vosotros por estar ahí en el taller también con Kioto Radio.

0: La vamos a dedicar pues a Juan de Armeros, que está aburrido en esta mañana, me estaban comentando por aquí, pedía la de Juan Charrasqueado, de momento no la tenemos aquí a mano ahora mismo, pero esta para ti, que seguro que te gusta, la de La Máquina Me Rompió el Corazón, tema que nos pedía el aviador desde Valga. Dice que está muy nerviosito ahí con las elecciones, dice... A ver si gana mi partido. Lo voy a apoyar hasta la muerte, ¿eh? Aquí estoy, escuchando desde Valga, como siempre, el aviador.
1: Hola, Manu, comenzando semana, aunque ya martes, ¿eh? Ayer festivo, guay. Saludo a todas las Pilar, felicidades. Y hoy te pido Maldito Corazón, de Marama con Ráfaga. Ese tema que nos va a poner a bailar, o seguimos bailando con Kioto. Y yo dedicárselo, como siempre, pues a toda la gente de Illa de Arousa, también a todo el Salnés, a toda la gente que suelo nombrar, pues ese Maldito Corazón de Marama y Ráfaga, para esta mañana podrá ser, ¿no? Y luego, mira, la tarde igual, para los que escuchen por la tarde, ¿verdad?

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llena de amor, de recuerdos y de esas historias que aunque pase el tiempo siguen dejando huella. Ahí estaba Andrés Calamaro, La Flaca, una de esas canciones que nunca pasan de moda. Y ahora, pues continuamos. Nos vamos a ir a la información de Galicia, las noticias de Galicia para hoy, martes 13 de octubre. Morremornos o Anjuns, el grito contra el biogás de Alaracha que llega a Augas de Galicia. La transformación de Carballo, tres lutros en el mapa nacional e internacional de la arquitectura. Senda Nova en marcha para poner en valor el patrimonio de Bergantiños. El camariñán Andrés Parga logra el sexto puesto en el Mundial de Bachata. Alba Mancebo, Melanie Freire y Alberto Villar entre los integrantes del jurado de los premios Fouciño. Corcubión intensifica la limpieza de café de calles y zonas verdes durante este otoño. Alaracha que apuesta por convertir el Castro de Montes Claros en un gran recurso turístico. La obra del edificio de Santa Lucía en A Coruña conservará solo uno de los dos hornos históricos que tiene. Un piso de 80 metros en A Coruña cuesta casi 80.000 euros más que la media gallega. Furor juvenil en los kioscos de A Coruña por los regalos de las revistas cuando aciertan con el cosmético. Hay bofetadas y los reyes visitan una Ceuta con playas vacías de inmigrantes y las devoluciones todavía pendientes. La policía local de A Coruña recibe más de 10 llamadas al día por ruidos con la ordenanza pendiente desde hace 5 años.

Ponderados por Esquilmar, los bancos de Percebe desde Aguarda Bayona, la audiencia provincial ratifica la pena de 900 euros de multa y 2 años de inhabilitación especial para el marisqueo. Condenan a Navantia a contratar a un candidato tras una valoración errónea de sus conocimientos de gallego y reclama en Vigo falso préstamo de 790 millones de pesetas a su novia cuando ella lo visitaba en la cárcel. Cuidé de él hasta que se le agrió el carácter. Los autónomos detrás del pequeño negocio y difícil manterse, pienso que no hay relevo. La Festa do Marisco asina una edición histórica que supera todos los registros con 215.273 tickets vendidos. Fallece Cholo Dorgambide, alma de Mersenser Vila García y es concejal en la corporación. Vila García, que programa un taller para prevenir las estafas online en las compras navideñas. Sale ilesa tras chocar con su coche contra un jabalí en Bamio. La comisión de San Juan de Bamio busca más manos. Fan falta para que la fiesta siga. Barrantes, que supera 2 décadas de tradición, la fiesta da vendimia. Trenca adelante al coche en una conexión Pontevedra-Vigo que no para de aumentar. El pago fraccionado del IBI, su récord en Pontevedra. Paso de gigante para las termas de Pontecaldelas. Ya tienen piscinas y edificio. Erasmus Dais, Carlos Oroza organiza una actividad para reactivar la movilidad estudiantil. La aparición de un muñeco colgado en Agrán se eleva la tensión por el Samaín de Campelo. Calendario laboral para el 2027. En los festivos y puentes del próximo año habrá 9 jornadas festivas comunes en toda España y 6 fines de semana largos en Galicia. Carmela Silva califica de catástrofe que cerca de 20.000 personas esperen por una vivienda pública en Pontevedra. Pontevedra gana terreno a los delincuentes, pero las estafas digitales y la violencia machista se disparan.

digo que se suman las campadas por la vivienda con una quincena de tiendas en la Alameda. Nace Estrella Galicia Alemania en un nuevo paso de su expansión internacional. El río Landro también dice adiós a Vigo. Uno de cada cuatro pesqueros que pierde Europa es gallego. Fallece a los 106 años María del Carmen, considerada como la abuela de Pontevedra, Europa, que tira del carro para Stellantis. En el tercer trimestre, la región es la única en la que el grupo crece en entrega de coches. La Universidad de Vigo realiza mapas 3D del riesgo de inundación a partir de nubes de puntos. El norte de Portugal echa el resto y capta más de 300 millones en inversiones para metalurgia, eólica o armamento. Pues esto ha sido lo más importante y continuamos con la última hora de más música aquí en La Kioto.

Es el tema que nos pide Rubén desde Ferrol para dedicárselo a todos los verbeneros de pro que nos escuchan por la zona de Ferrol. Todos los que escuchan Kioto Radio ahí por Ferrol. Luis Miguel de la Margue con Mi Estrella para empezar esta nueva horita junto a ti. Y la última aquí en Kioto.

Los Gigantes del Vallenato con Duele, uno de los temas que nos piden por aquí. Vámonos a por un montón de mensajes que tenemos desde diferentes pueblos de Tenerife. Desde el Puerto de la Cruz decía: muy buenas, mi gente de la radio, quiero dedicarle una muy romántica a José, que es el hombre de mi vida. Aunque a veces discutimos por tonterías, no le cambiaría por nadie. Un beso enorme y que sepa que lo quiero más que ayer y menos que mañana. De María, desde el Puerto de la Cruz. Desde la Laguna tenemos a Carmen para su amiga Loli. Esta dedicatoria va para mi amiga Loli, que vive en la Laguna y siempre está ahí cuando más la necesito. Hemos pasado risas, lágrimas y muchas aventuras. Amigas como tú quedan pocas. Te quiero muchísimo y te dedico esta canción con todo mi corazón. Desde Los Cristianos, de Antonio para su mujer Elena. Dice: un saludo para toda la gente de Los Cristianos. Soy Antonio y quiero sorprender a mi mujer Elena. Gracias por aguantarme, por cuidarme y por hacerme feliz cada día. Esta canción para ti, mi reina. Que cumplamos muchos años más juntos. Desde La Orotava decían: quiero mandar un beso muy grande a mi madre Antonia de parte de su hijo Pedro. Mamá, gracias por tus consejos, tus comidas y por estar siempre pendiente de todos. Aunque ya soy mayor, para ti siempre seré tu niño. Está dedicada a la mejor madre del mundo. Desde La Candelaria tenemos a Susi, que dice: muy buenas tardes, locutores, soy Susi de Candelaria. Quiero dedicarle una a Manuel, a ver si te entera Manuel de una vez que me gustas, porque más claro no te lo puedo decir. Te vi muy cortado este fin de semana. Un beso y a ver si me invitas a un café. Y desde Los Vinos decían: un saludo para mi compadre Paco, que dice que está a dieta, pero no perdona las papas, el mojo ni el postre. Paco, esta canción te la dedico para que sigas siendo el mismo de siempre. Desde Güímar, otro mensajito: quiero que todo Tenerife se entere de que estoy enamorada de David, cariño, aunque tengamos kilómetros de preocupaciones y días complicados, siempre quiero caminar a tu lado. Eres mi alegría y mi lugar favorito. Desde Garachico tenemos a Rosa, que le dedica una a su hermana Pili. Ese una para mi hermana. Dile que aunque no nos veamos todo lo que quisiéramos, siempre está presente en mi corazón. Hemos compartido tantas cosas que ni el tiempo ni la distancia podrán separarnos. Te quiero muchísimo, hermana. Bueno, estos son los mensajes que nos están entrando por aquí al WhatsApp 698-12-6793. Estamos aquí para leerte siempre, ¿vale? 698-12-6793.

sería David. Dice: soy David, conocido como el padre Apeles, y te quiero pedir una salsita de las buenas con el grupo Nietzsche, La magia de tus besos. Y bueno, tenemos también a Suso, que nos escucha desde la cafetería de Melide, como siempre desde hace muchísimo tiempo ahí, la cafetería que está a tope siempre, trabajando de maravilla. Y Kioto de fondo dice: hoy le quiero dedicar una canción para los Picapiedra de Melide.

Tenemos a José Pazos, que dice que le trae muy buenos recuerdos este temazo de los 90 con Natalie Imbruglia, Torm. Y vámonos a por los últimos 25 minutos de programa con uno de los temas que nos vuelven a pedir de nuevo desde Santiago de Compostela. Ahí tenemos a Marisa, que está trabajando también en una cafetería. Decía yo, aquí siempre poco la Kioto Radio y los clientes preguntan por la emisora. ¿Qué emisora es la que está sonando? Yo se la recomiendo a todo el mundo y no veas tú cómo me animáis siempre con vuestras canciones, hermano. Pues muchas gracias, Marisa. Marisa en Santiago, y para ti, Marisa, esta, la mejor versión de mí. A ver si te gusta.

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0: uno de los temas que hemos bailado a tope también en este verano 2026. Lola Índigo con Lucho RK, el bachatón de la L.
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0: buena música que nos piden desde el Deza, desde la Lin, a través del 698-12-6793. Estamos a puntito de terminar el programa, 10 minutos que nos queda. Programa de martes que ha estado movidito, ¿eh? Bastantes mensajes que seguimos recibiendo a través del WhatsApp. Ahí tenemos a los repartidores también de un lado para otro con Kioto Radio. Hay que saludar también a los taxistas que nos lleváis siempre.
1: Por la semana.

0: que es fan tuya y de Kioto, pero por problemas de salud no puede andar con el móvil, pero te escucha y la verdad que desea mandarte un audio así, pero como no puede por problemas de salud, así que especialmente para ella, ¿vale? De parte de Fátima. Venga, un saludito y vamos.
1: Pues un saludito para toda esa gente que no puede enviarnos un audio, aunque quiera, no puede. Y bueno, estáis ahí, que es lo importante, ¿eh? A mejorarse, a tratar de mejorar esa salud, ¿vale? Muchísimo ánimo, mucha fuerza. Y esto.

Aprovechamos para dedicársela al deshuesador Diego, de parte de todo el equipazo de Benito Agra. En que sepas que se te quiere, Diego, Dieguiño. Y tenemos a Romero desde A Coruña. Dice, ahora que está sonando un merenguito, yo voy a pedir el merengue que os traigo hoy a todos los quioteros y quioteras de A Coruña. Los que estáis por aquí escuchando, vamos a ponerle la de A ti te gusta el pollo. A ver a quién le gusta el pollo, Manu, que envíen un WhatsApp.

Tenemos a María de Carracedo que nos da un secreto especial para preparar el pollo. Dice, el pollo se prepara con cariño, una pizca de alegría y muchísimo amor, porque cuando María se pone el delantal, hasta el pollo sabe a gloria, ¿eh? ¿A que sí, María? Peña Arteixo se mueve, dice, poner un remember para todos los que estamos por aquí en Arteixo escuchando la Kioto.

0: noticias que nos pasa Santi desde Santiago de Compostela. Manuel César del BNG renuncia a su acta de concelleiro en Santiago por motivos personales. Una de las noticias de la mañana de hoy. No pasaba pues por aquí. Santi, que está por ahí, por la zona de Santiago de Compostela, siempre mandándonos las noticias del día. Mejoras en la red de agua alteran el tráfico en Avio y Vista Alegre en Santiago hasta el día 20 en la Rúa Roma en Fontiñas. La instalación de una grúa cortará también la calle durante el horario laboral hasta el jueves. Y una de las noticias, destroza un coche de madrugada en Apóbrado Carameñal, escriben estar muerto y huyen en el con el alerón. Ocurrió junto al mercado municipal. Al parecer, un vecino presenció como el individuo daba saltos sobre el vehículo y se precipitaba contra la luna rompiéndola.
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así cerramos el programa de hoy. Antes de despedir nuestro programa, mandamos un abrazo enorme a Evaristo, el tapicero, que nos confiesa que este fin de semana se lió un poquito y se le fue una pasta. Evaristo, amigo, ahora toca apretar el cinturón, recuperar el bolsillo y darle otra vez a la grapadora y a la tapicería, que hay que volver a llenar la cartera, ¿eh? Muchísimo ánimo, que trabajando se recupera todo, aunque la resaca del bolsillo dure pues unos días, ¿eh? También tenemos a Rosana, que viene de disfrutar de una boda y nos pide una bachatita para seguir bailando con el recuerdo de ese día tan especial. Rosana está para ti, para los novios, por el amor y por todos esos momentos bonitos que se quedan guardados. Y todos los que nos habéis acompañado hoy, gracias por vuestros mensajes, por estar ahí, vuestra compañía. Que nunca falte la música, la alegría y las ganas de vivir. Un saludo para todos los quioteros, quioteras que estuvisteis conectados en este martes 13 de octubre. Saludos de Manu GZ. Continúa la buena música en Kioto, no te muevas. Estamos emitiendo las 24 horas por internet.

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1: David Bisbal publica Eternos y anuncia nueva gira.
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1: David Bisbal publica Eternos, un álbum con el que regresa a las canciones que marcaron su infancia y rinde homenaje a grandes clásicos de la música en español. El disco reúne 10 versiones de temas asociados a figuras como Camilo VI, Juan Gabriel, Rocío Dúrcal, Nino Bravo, Rafael, José José, Julio Iglesias o Joan Manuel Serrat. El proyecto busca recuperar el carácter de las grandes producciones del pop romántico de los años 70 y 80. Bisbal ha trabajado junto al productor Cheche Alara y en algunas grabaciones ha contado con formaciones de hasta 90 músicos. La intención ha sido respetar el espíritu de los arreglos originales y situar la interpretación vocal y la emoción en el centro. Entre las canciones seleccionadas aparecen Adoro, Vivir así es morir de amor, Frente a frente, Amor eterno, te quiero, Abrázame muy fuerte, ¿Qué sabe nadie?, El amar y el querer, Quijote y Aquellas pequeñas cosas. El álbum abre además una nueva etapa en directo. El tour Eterno se ha comenzado en América y llegará a Europa en mayo de 2027. La primera etapa española concluirá el 9 de septiembre en la Plaza de Toros de la Real Maestranza de Sevilla. El espectáculo combinará las nuevas versiones con éxitos de Bisbal como Ave María, Bulería y Dígale, dentro de una puesta en escena creada específicamente para este proyecto.

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1: Cara Delevingne publica su álbum de debut Not Normal. Cara Delevingne ha publicado Not Normal, su primer álbum de estudio a través de Warner Records. El lanzamiento llegó el pasado 25 de septiembre y reúne 12 canciones en las que la modelo y actriz británica participa como compositora. El proyecto supone su entrada formal en el formato de larga duración después de varios años desarrollando diferentes trabajos relacionados con la música. El repertorio incluye I Forgot, Out of My Head, Needed, The Mask, Looking for You, Tip of My Tongue, What Love Is Like, Crazy Baby y la canción que da título al álbum. Entre sus colaboradores figura Fiona Apple, coautora de Needed, mientras que la producción cuenta con Billy Barton, conocido por sus trabajos con artistas como Bon Iver y Charlie XCX. Durante los meses previos al lanzamiento, Delevingne presentó varios adelantos, entre ellos I Forgot, Out of My Head, Needed y Crazy Baby. Este último llegó acompañado de un videoclip codirigido por la propia artista. Not Normal se ha publicado tanto en formato digital como en distintas ediciones físicas, incluida una edición limitada en vinilo azul marino firmada.

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1: Taylor Swift publica 4 canciones nuevas en D&Core. Taylor Swift ha publicado The Life of a Showgirl de Encore, una edición ampliada de su duodécimo álbum de estudio. El lanzamiento añade 4 canciones al repertorio original: Patty and Zero, Cleveland, Pink Clothing y Babylon. En total, la nueva edición reúne 16 temas. Swift explicó que las nuevas canciones surgieron durante un viaje a Suecia realizado aproximadamente un año después de la grabación del álbum original. La cantante se reunió allí con Max Martin y Shellback, sus principales colaboradores en The Life of a Showgirl, inicialmente para celebrar el resultado del disco, pero terminaron entrando de nuevo en el estudio para escribir y grabar material. Patty and Zero funciona como principal adelanto de la ampliación y cuenta con un videoclip dirigido por la propia Swift, con Dakota Johnson y Colin Farlane como protagonistas. Patty and Zero funciona como principal adelanto de la ampliación y cuenta con un videoclip dirigido por la propia Swift, con Dakota Johnson y Colin Farrell como protagonistas. La presentación del vídeo coincidió con los MTV Video Music Awards, donde Swift recibió además el primer Artist Director Honor por su trabajo en la dirección.

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1: Estopa, activa la cuenta atrás hacia nueva música.
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1: Estopa ha activado la cuenta atrás para una nueva etapa musical. Los hermanos David y José Muñoz han publicado en sus redes sociales un breve vídeo protagonizado por una letra E dentro de un círculo y el sonido de un reloj marcando un insistente tic-tac. La publicación no ofrece todavía un título ni una fecha de lanzamiento, pero el misterio se ha reforzado con un cambio de imagen en los perfiles oficiales del grupo que ahora utilizan ese mismo símbolo. Todo apunta a una nueva fase creativa después de los meses de trabajo que los hermanos han dedicado al estudio. El movimiento llega tras el éxito de Estopía, un álbum publicado en 2024 con el que Estopa celebró sus 25 años de carrera y que dio paso a una multitudinaria gira de aniversario. Aunque la banda todavía no ha confirmado oficialmente que se esconde detrás de la cuenta atrás, los propios hermanos han hablado durante los últimos meses de un proyecto llamado La Maqueta. La idea parte de canciones que escribieron cuando tenían alrededor de 16 años y que ahora están recuperando y regrabando con el sonido actual de Estopa. De aquella maqueta, que llegó a reunir unas 40 canciones, el dúo estaría trabajando en 10 temas inéditos. Por ahora todo son pistas. La nueva E y el Tic Tac confirman que algo está en marcha, pero Estopa todavía no ha desvelado cuándo terminará la cuenta atrás ni qué formato tendrá su próximo lanzamiento.

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1: Jennifer López lleva su residencia de Las Vegas a la televisión. Jennifer López llevará su residencia de Las Vegas a la televisión.